Viste que cambió el clima, ¿no? De repente ayer estaba fresco, ¿no? Antes de ayer estaba fresquito, sí. Y hoy estaba hecho un calor, hermano. ¿Cómo andan los compas, che? Que lo agarró el corte hoy de la Peregrina y Urquiza, papá. ¡Qué corte! ¡Qué corte, papá! ¡Qué bolonqui se armó en el centro, hermano! ¡Todos colgadísimos! Se congestionó la San Martín, claro, porque todos los que venían por Pellegrini tenían que doblar en San Martín y todos los que venían por San Martín seguían por San Martín y era terrible, hermano. Yo me colgué como 12 minutos, impresionante. La gente enojada porque no pasaban los colectivos, viste, lo de siempre, bueno. Lo que siempre nos pasa. Pero bueno, a ver, ¿dónde están los muchachos que se comieron el corte hoy? Y lo que la soñaron y se largaron pirao. Bueno. 3872-133310 para comunicarse con nosotros. Se nota que ya no hay amor. Qué lindo que está, hermano, para tomarse una fresquita, ¿no? Sí, de una, claro, una fresquita vendría de 10, hermano.

En síntesis, no hay arreglo y se pasó la reunión para el 23 de septiembre a las 3 de la tarde. Lo bueno de esto es que ya no van a ser reuniones virtuales, van a ser presenciales, o sea que se van a juntar para algo. Como yo te digo, para mí es una carta bajo la manga, que tienen que usarla justo antes de que sean las elecciones. Eso es verdad, hermano, una carta bajo la manga. Van a decir, mirá lo que hemos cerrado para los compañeros, el tanto por ciento, que esto que el otro, pito y flauta. Y mirá lo que pasa en la larga distancia. Se cierran, se hace un convenio y después terminan pagando cualquier cosa, hermano. Nada que ver con lo que realmente tienen que cobrar los compañeros. En serio, nada que ver, nada que ver. Ay, Dios. Bueno, seguimos en la radio.

todos los amigos que ya están con nosotros, enganchados en el programa. 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

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Sí, señor. Saludos a la...

Bueno, por acá. Dice por acá. A ver, acá, sí. Saludos a la Gaby que está cumpliendo años, che. La señora del amigo Winnie, Bueno, che, Winnie, te jugaste, supongo, hoy, porque yo le mando un saludo a mi señora que también está cumpliendo años. Sí, también está cumpliendo años, che. Hoy acá estamos, meta joda, nomás, en serio. Bueno, saludos entonces a la Gaby que está

No es su cumple, dice. Está pasado este. No es su cumple. Entonces, ¿qué tal? Igual festejemos que miércoles. Bueno, ahí está. A ver, la gente que está escribiendo. No sé qué me mandaron acá, che. A ver, déjame que vea. El cuadro comparativo. Lo tengo que estudiar, hermano, El cuadro comparativo. Bueno, ya lo vamos a estudiar. A ver, ¿quién lo mandó, che? Ajá, bien, ya lo vamos a estudiar. Mandá y seguí escribiendo, hermano. Seguime escribiendo, que ya lo vamos a escuchar. ¡Saludos, che! A toda la gente de Saeta. La gente de Saeta. Que están escuchando a full la radio, ¿en serio? La gente de Saeta. Están escuchando como tiene que ser. Sí, metele, que son pastel, hermano. Saludos entonces.

Exacto, bueno, ahí está la gente que está enganchada. Yo estoy contestando los WhatsApp de los amigos que ya se prenden a la radio, los amigos que me están escribiendo. Mira. No me hagan meter la pata, chango, no me hagan meter la pata, pues, por favor, muchachos, pónganle un poquito de seriedad, claro, hermano. Eso me gusta, mira, eso me gusta, dale.

Che, dice, saludos para la morocha del 5B nocturno, dice, comienzan a tirarse, che, será así. Bueno, le mandamos saludos para la morocha, che, ¿cuál será la morocha? La que misma morocha que conozco yo, la del nocturno del 5B, ¿sí? ¿Ella es? Perdón, cumpa, dice, va con onda, no pensemos mal. Está bien ahí, che. Claro, la Nadia es piola, Flor de chofer, la Nadia, che, le mandamos un abrazo grande. Gracias por estar allí, a los muchachos del taller también. Vamos, muchachos, del taller del 5, todo escuchando.

Bueno, hermano, gracias. Che, saludos para todos los muchachos, todos los inspectores de Saeta. Ya vamos a empezar a pegar cartelitos también nosotros, ¿eh? Que digan, por ejemplo, este está con la lista negra, este está con la lista negra, este está que dejate, déjalo quieto, hermano. Claro, bueno, che. Saludos para los inspectores de Saeta, para todos los inspectores de Saeta, che, que los cruzamos todos los días los muchachos, ¿eh? Sí, que andan controlando allí, quitando tarjetas, haciendo frecuencia. A todos les mandamos un saludo especial, gracias.

Buenas noches, que los de la Celeste y Blanca sigan poniendo afiches, que no podrán tapar sus logros en la larga distancia, como dicen ahí, uno de tanto de sus logros y hay más. Déjame que lo estudie, hermano, déjame que lo lea porque, claro, hay que leerlo, contemplarlo bien y así poder contarle a la gente que no tiene mucho conocimiento de esto y viste que le están metiendo cartelitos y afiches por todas partes. Que dicen que la larga está con la Celeste y Blanca, qué sé yo. Pero no es tan así, hermano.

hola Julito, ¿cómo estás? Dice, ya compré el sertal para los chicos. Ya compré el sertal para los chicos. Por las dudas repartan golosinas caducadas.

Mira, si yo hubiera tenido el departamento ejecutivo que tiene ahora Dignidad al volante, hablo de mi amor, de mi mamá. No, amor, no. Mi amor está cumpliendo años, le mando un beso grande a mi señora. Che, del amigo de Winnie Escalante, ¿no? El tipo te vende por todos lados, ya está vendiendo por todas partes el programa, ya metió 4 sponsors. En menos de 2 días metió 4. La otra semana ya va a ser el programa puro sponsor. Ya Julito ni va a hablar. Hubiera tenido ese departamento ejecutivo hace 10 años, no sería chofer. 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Qué bárbaro, hermano, cómo estamos, cómo estamos con todo, con todo, con todo, sí señor. Para mañana hay más logros de la Celeste y Blanca en la Veloz y Flecha Bus. Menos mal que son de la larga distancia, claro.

Mirá, mirá, ahora estoy entendiendo, ¿eh? El ajuste también viaja con vos, dice por acá, ¿no? Pará, no me hagas ponerme esta música que la gente... Claro, a ver, déjame que lo lea bien. A ver, qué es lo que está pasando acá. Mirá, dice, el ajuste también viaja con vos, ¿eh? Vamos a ver. En la tarja anterior, por ejemplo, Salta Quebrachal tenía 17 horas de viaje. En la tarja actual, Logro de la Celeste y Blanca tiene 16 horas. 16, o sea, tiene menos uno. Por ejemplo, en Salta Pizarro tenía 18 horas y ahora tiene 16, o sea, menos 2. Menos 2. Salta Talavera tenía 18 horas, ahora tiene 17. Y así. Todas tienen... Mirá, te voy a nombrar 1, 2, 3, que es... Salta Orán, Salta Aguas Blancas, Salta Tartagal. Todas tienen menos 1. Porque antes tenían 14, ahora tienen 13. La otra tenía 15, ahora tiene 14. Y por ejemplo, Salta Tartagal tenía 17, ahora tiene 16. O sea, menos 1. Y vamos sumando. Salta Pocito, que tenía 20 horas... Ahora, con los logros de la Celeste y Blanca, tiene 18 horas. O sea, menos 2. Salta Buenos Aires tenía 54 horas y ahora tiene 50. O sea, menos 4 horas. Salta Lima, Lima Salta, tenía 130 horas y ahora tiene 115. O sea, 15 horas menos. Ahí tiene el cuadro comparativo. La diferencia te la sacan del bolsillo. Menos horas de viaje. Menos valor en tu trabajo. Menos en el aguinaldo, obviamente, porque baja. Menos en las vacaciones. Menos en caso de accidente. Menos para la jubilación. Todo esto es el resultado de la gestión Celeste y Blanca. Los hechos demuestran que la Celeste y Blanca son de la larga. Y no hay dudas. Larga es la lista de cómo nos vienen metiendo la mano al bolsillo y juegan con las necesidades de las familias, de los choferes y de todos los compañeros de la larga distancia. Hermano, esto es la lista Celeste y Blanca. Este cuadro comparativo yo lo voy a poner de estado. Si me lo permiten, lo voy a poner de estado, ¿eh? Y ustedes váyanlo leyendo, ¿eh? Busquen en mi estado, va a estar este cuadro. Sí, va a estar este cuadro. Que bueno, ¿ve? Ahí está. Sigan poniendo cartel, hermano. Sigan poniendo cartel. Y querer tapar el sol con un dedo no alcanza. Gracias, mi hermano. Dice que para mañana hay más. Bueno, acá estamos. Acá estamos, para mañana hay más. Gracias, muchachos. Gracias a todos los muchachos de La Larga que están con nosotros escuchando la radio. Y que podemos ser un canal de información entre todos.

0: 7 minutitos del programa y mañana te voy a hacer escuchar completo y vamos a analizar completo la palabra de el secretario general de UTA. Que el otro día estábamos en el control del 4A y llegó la Celeste Blanca y allí le hicimos una nota de 4 minutos aproximadamente. Mira, escuchó un poquito.
1: Pedro Fernando Cruz.
2: ¿Cuántos años en la gestión, Pedrito?
1: ¿En la gestión?
2: Sí.
1: Mirá, llevo, para que sea más claro, tengo el año 98, creo, de delegado, ¿sí?
2: Ajá, ¿y ahora?
1: Pasé a ser congresal a partir del 2002.
0: Ajá. Hasta el 2000. Bueno, así comienza la nota que le hicimos. Fue rápido, son 4 minutitos. Hablamos de puntos específicos. Hablamos del punto de las gestiones que hizo esta actual comisión, ¿no es cierto? Y hablamos también de las paritarias. Hablamos, pero mañana lo escuchamos. ¿Qué te parece? Mañana lo escuchamos y de ahí vos opiná, decime, mandame mensajito, que ahí vamos a estar nosotros para escucharte.

Che, para mañana tenemos el sorteo de 10 mil pesos. Mañana sorteamos 10 mil pesos. No sé si. Lo sorteemos, Winnie, y dejate joder. ¿Pero en qué lo vamos a sortear? ¿En recarga? ¿En recarga? No sé, decime cómo hacemos. Pero ahí me están ofreciendo un sorteo, dice. 10 lucas, o es para la publi, no sé, como sea, le hacemos la publi. Después sorteamos, como sea, hermano, ya vemos, ¿eh? Bueno, nos estamos despidiendo 21 horas 26 minutos en la República.

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0: Bueno, señoras y señores, llegamos casi al final del programa del día de hoy. 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Agradecido profundamente a todos ustedes que se han enganchado con la radio. Estamos a partir de las 8 de la noche. Mañana, no se olviden, 8 de la noche en punto, arrancamos con el programa. Mañana analizamos la palabra del actual secretario general de UTA, ¿sí? Y bueno, nos vamos yendo. Le dejamos una feliz jornada para todos los amigos que todavía están trabajando y que pronto van a cortar el servicio. Muchísimas gracias a los que están trabajando en los talleres, a los que van a entrar, a los que ya se van. Les mandamos un abrazo especial. ¡Hasta mañana! Esto se llama Dignidad al Volante. Acuérdate, no me dejé, no te vayas. Quédate con nosotros, compartí esta jornada como nosotros, ¿eh? La verdad que la pasamos recontra bien acá, ¿eh? La pasamos recontra bien con todos los amigos que se enganchan al programa. Vamos a comenzar también con las transmisiones por Facebook, ¿eh? Ya vamos a contarte. Creo que en esta semana se termina de definir, tiene que ser uno de estos días, arrancar la transmisión por Face, así van conociendo a todos los candidatos, a todos los compañeros, ¿eh? Conocen más personalmente al chapista, que siempre está con nosotros, ¿eh? Señores, buenas noches para todos. Mi nombre es Julio Santos, soy chofer del Corredor 4 y esto se llamó Dignidad al Volante. Chau, chau, muchas gracias.
1: ¡Emanuel!

nada más queda, señoras y señores, no queda más tiempo, es tiempo de arrancar. ¿Cómo están todos ustedes? Bienvenidos, volvemos a encontrarnos, señoras y señores. Arranca Dignidad al Volante a través de www.saltavive.turradio.com.ar. Arrancamos el programa para todos los amigos del transporte afiliados a UTA. Buenas noches y bienvenidos a todos.

Saludamos a todos los amigos, auspiciantes, hermano, que están con nosotros. Son un montón, che. Mi amigo Omar Nicolás Escalante, el asesor, no viene a ser el departamento ejecutivo del programa Dignidad al Volante, está con todo. No sé, metió como 30 publicidades ya. Lo más chulo que no pude grabar ninguna, pero bueno, vamos a hacerla en vivo y vamos a tratar ya mañana de tenerlas grabadas, porque el tiempo se nos agota, señoras y señores. Arrancamos Dignidad al Volante, saludando a los amigos que están ahí del otro lado compartiendo esta noche fantástica. 8 de la noche, 10 minutos en la República Argentina. 8 de la noche, 10 minutos en la República Argentina. Vengan a compartir, compartan con todos los amigos, che, pásenle en el link. Para que podamos todos escuchar la radio. Hoy ya hice el anuncio, hoy vamos a tener la palabra completa de la nota que le hicimos al señor Pedro Fernando Cruz, actual secretario gremial de UTA Sección.

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Así que bueno, ahí estamos, hermano, ahí estamos compartiendo nosotros la mañana. Muchísimas gracias a la gente de Restaurant Oliver, que se suma con nosotros en esta jornada.

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Sí, señor, muchísimas gracias por estar del otro lado. Me están matando con los mensajes, señoras y

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Muchísimas gracias a toda la gente que está ahí del otro lado disfrutando con nosotros. Dignidad al volante, pasándola bien en la noche, lo que ya están escuchando por todas partes. Vamos, vamos, tenemos que hacer temblar la página. ¿Qué te parece? Sí, sí, hay que hacer temblar la página, hermano querido. ¡Vamos!

0: 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Muchísimas gracias por estar con nosotros compartiendo esta jornada. Bueno, noche fantástica, señores. Vamos a activar. ¿Qué te parece? Activamos la noche, señoras y señores.
1: Vamos a cantarles un estreno, ya el segundo estreno. Se llama Costumbres Argentinas.
0: Vamos a activar esta noche fantástica, dale. Bueno, le pongamos fibra, hermano, le pongamos fibra, sí, señor. A ver, por acá arranquemos desde acá. Perfecto, muy bien. Sí, sí, me pregunta, ¿estamos disponibles? Sí, disponibles, siempre disponibles. Bueno, por acá dice, hola, Julito, querido, acá estamos escuchándote. Soy el hijo del Turco, mandale un abrazo grande a mi amigo el Turco, che. ¿Cómo anda el Turquito? Un abrazo especial para el Turco, che. No lo veo, es una banda, Yo la verdad es que no estoy yendo los controles. Estamos en otra, pero acá estamos saludando. Saludos al Turco, saludos al hijo. Ahí están escuchando la radio, sí señor. A ver, por acá dice... ¿es verdad que Pedro Cruz está regalando entradas para el Día del Niño a cambio de votos? Hay audio. Otro secretario de la Celeste y Blanca está vendiendo entradas. ¿10.000? No, en serio, jódeme. Si tenés el audio, no sé quién, pero pasámelo ya. Si tenés el audio, pasámelo ya. Yo tengo mucho para compartir hoy. Hoy tengo esta nota que está terrible. ¿Cómo anda, mi amigo? Saludos para los inspectores de Saeta. En especial para mi amigo Fernandito Aramayo, che, El Ferni Aramayo está ahora de inspector de Saeta, che, controlando tarjeta allí, Guarda con el Fer que viene con todo. Te mando un abrazo, Fer. Al amigo Rufino también le mandamos un abrazo. A toda la gente, a todos los inspectores de Saeta que están siempre enganchados en la radio compartiendo esto que se llama Dignidad al Volante. Sí, señor. Bueno, 3872-1333-10, si estás escuchando a través de la aplicación, ya sabés que podés tocar el icono del WhatsApp, inmediatamente te comunica con nosotros. Si querés compartir la página con algún amigo, la compartís directamente desde donde estás escuchando. Allí tocás, viste, el símbolo de compartir y lo compartís por WhatsApp, por Facebook, donde vos quieras, se lo pasás a quien lo quiera escuchar, quiere escuchar el programa, hermano querido, que yo quiero como vos.
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0: Y si no tenés, y bueno, si no, a través del 3872-1333.

Buenas noches. Otra vez está la gente de la Veloz que está con todo. Están todos con la gente de la Veloz, está conectada. Yo agradecido profundamente de que estén todos conectados, que me manden mensajes, que me escriban, que me cuenten lo que está pasando. Y bueno, a ver, viene por acá. Hola Julito, buenas noches, dice por acá. Y seguimos con los logros de la Celeste y Blanca. En la larga distancia, en la Veloz, nos pagan las horas en negro, al valor de 3 años de antigüedad. Le dicen productividad. Los choferes del Flecha Bus, hora simple, los choferes de la Veloz transportamos encomienda y no nos pagan. A los choferes del Flecha Bus sí, a los choferes de la Veloz no. No nos pagan por contingencias, o sea, si llegas más tarde por problemas mecánicos, los Flecha Bus y... la contingencia es si llegas más tarde por problemas mecánicos, a los de Flecha Bus sí, y a los choferes de la Veloz no les pagan. Por ahí tenés problemas mecánicos y tenés que quedarte un poco más, te atrasa, y esa hora no se las pagan, la contingencia. Horas por contingencia se llama, esas no se las pagan. En cambio, a los de Flecha sí. Y otra más, a los choferes de la Veloz no nos pagan un promedio de las horas en negro como un extra del aguinaldo. A lo del Flecha sí, ellos cobran el aguinaldo en blanco y en negro se extiende. Y hay más, para no extenderme, mañana seguimos con los...

logros de la Celeste y Blanca en la larga distancia. Gracias Pedro Cruz por su entrega, entregada diría, dice el mensaje. Con los compañeros y las compañeras de la larga, sigan poniendo afiches, empapelen toda la empresa y los ómnibus, no les va a alcanzar las imprentas para tapar cómo nos vienen metiendo la mano en el bolsillo de los trabajadores de la Veloz y Flecha. El dicho dice, divide y reinarás. Hasta mañana que hay más, Julito. Mandale saludos a los choferes, a los mecánicos, personal de boletería y administración de la Veloz del Norte. Gracias y abrazo. Le mandamos un abrazo grandote, hermano. Qué tristeza que me da, hermano. Qué tristeza que me da que están gastando tanto en papeles para empapelar los colectivos. E incluso están poniendo los carteles delante, o sea, en el parabrisas. Y yo creo que eso interrumpe la visibilidad del conductor. Guarda porque genera punto ciego. Guarda porque genera punto ciego. Esto es serio. Esto es serio, hermano. Guarda con tapar la visibilidad en el parabrisas, hermano. Esto no puede ser así. ¿Cómo van a pegar ahí donde el parabrisas y tapa en cierta forma? Que te tape un punto el mínimo ya puede ser síntoma de peligro, hermano. Pero bueno, le mandamos un abrazo grandote, che. Un abrazo grandote. Gracias por estar escuchando la radio. A los choferes, a los mecánicos, a la personal de boletería, administración de la Veloz del Norte que están escuchando el programa desde ya. Muchísimas gracias por escucharnos, por compartir el programa. Compartan el link con todos, hermano. Compartan el link con todos para que todos podamos acompañarnos. Yo creo que es la única manera de que todos podamos encontrar una lucha verdadera. Si nos acompañamos entre todos, si entre todos escuchamos el programa y nos vamos enterando de las cosas que van pasando. ¿Qué te parece? ¿Sí? Gracias por estar del otro lado, hermano. Gracias, querido.

Bueno, tenemos más mensajes por acá. Dice, hola Julito, ¿cómo estás? Somos del... Ah, mira, hoy estuvieron los muchachos en el 8, ¿eh? Somos choferes del 8. ¿A qué hora sale la nota del secretario de UTA? Ya, en un ratito. Dame tiempo, ¿eh? Dame un ratito. Que todos se están enganchando. Bueno, dice, hola Julito, che, ¿podríamos pedir un debate de secretarios? Ah, de candidatos a secretario sería en algún medio televisivo. Sería buenísimo pedir un debate. Si no se puede hacer un medio televisivo a través de una página, por ejemplo, de Facebook, o a través de una, ¿cómo se dice?, de una página de streaming, ¿eh?, lo podemos hacer. Yo me ofrezco a hacerlo a través de mi página de Facebook, ¿eh? A través de mi página me ofrezco a hacer el debate, ¿eh? Con un reglamento, por supuesto, con derecho a pregunta, con derecho a contestación, con tiempo de pregunta, con tiempo para contestar, como se hace en los debates, en un lugar neutro que, por supuesto, tenga una buena señal de internet. Yo me comprometo, ¿eh? Puedo. Y si me dejan dirigir el debate, lo puedo hacer también, ¿eh? Así que es buena la idea de el debate. ¿Cómo andás, hermano? ¿Qué haces, querido? Mi amigo Arapita, ¿cómo andás, Arapa? Che, dice, somos varios los de Saeta, ¿qué te pasa? Dice, Capibara del 8, Pascua del 5, y así, dice, le mandamos un abrazo grande, che, para todos los inspectores de Saeta, ¡vamos! Escríbame, che, mándenle en el link, así entre los vagos, pásense en todo el link, y así los vamos saludando, todo, Arapita, querido, le mandamos un saludo a Capibara, a Pascua, y al amigo Arapa, guarda que el otro lado está Fernico, está Fernandito Aramayo, ahí está mi amigo Roja también, ahí está mi amigo Rufino, mi amigo el Héctor también, un montón de gente que se engancha con nosotros. Julito, a ver, para, ¿qué pasa por acá?

0: pasa, no, no, no. Ah. Pero bueno, debe ser que están ocupados en otra cosa, hermano, por ahí. Mira, dice, Julito, ¿sabías que los equipos de fútbol aún no han presentado la lista de buena fe? Y al parecer son solo 4 equipos nomás. ¿Será? ¿Será, che? ¿Eh? Bueno, yo sé que los muchachos del equipo en el que, al que yo pertenezco ya está la lista de buena fe. ¿Eh? Ahora falta ver lo que... Hay que pagación, ¿eh? Hay que poner, poniendo taba la ganza, hermano. Claro que sí. Bueno, mira, esa pregunta no se la hicimos porque la verdad fue muy cortito lo que pudimos hacer, pero en algún momento lo comprometo al señor Pedro a que charlemos. Hola, Julito, dice, me preguntan acá, ¿cómo estás? Me imagino que Pedro Cruz habló de lo mal que está la obra social, ¿eh? Que aclare el superávit que dejó Barrera y desapareció. Bueno, che, paren un poco, che. ¿No? No, están con todos los muchachos. Están con todos los muchachos, las chicas, todos están así. Están con todo, hermano. Todos se prenden al programa. Entran los mensajes a cada rato y por ahí no puedo hacer el programa como se merece. O sí, es que en realidad este programa es para todos ustedes, hermano. Se merece así, que sea así, con los mensajes que ustedes me van mandando. Y acá, por acá también dice...
1: Vamos a grabar una...
0: A ver, y la ambulancia, que fue propuesta de campaña de la Celeste y Blanca. ¿Por qué la usan para trasladar a los afiliados? Lo tienen que vacunar con la antitetánica. Pero sí, ellos se trasladan en auto último modelo. El otro día me mandaron una foto, ¿no es cierto? Donde estaban haciendo, campaña, ¿no es cierto? Con la gente de los trenes. Y ahí estaba la ambulancia, que es una cangú o algo así, que no, una gris. Es la que yo conozco de hace, no sé, años. Yo no tengo muchos años en el transporte. Yo tengo 13 años en el transporte acá en el sistema. Y yo recuerdo que ya esa cangú estaba. Es más, cuando nació mi nena, que tiene hoy 12 años, en ese tiempo fueron en esa cangú, porque tenían antes visitadores médicos, algo así, ¿cómo se llama? Visitadores sociales, ¿no es cierto? Y cuando nació mi nena fueron en esa cangú a preguntarme que cómo había sido la atención en el hospital y todo eso, ¿eh? Y yo me imagino que, no sé, la verdad que parece que sigue siendo la misma, hermano, no puede ser.
2: Yo te digo a ti.
0: Pero Julito dice, ellos sí andan en autos últimos modelos. Bueno, 20 horas 28 minutos en la República Argentina. Saludamos a los amigos auspiciantes, ¿qué te parece? Sí, saludamos a los amigos auspiciantes y entramos fuerte con la nota. Entramos fuerte con la nota que le hicimos y vamos a ir escuchando y vamos a ir analizando qué le parece. Y entre mañana y pasado vamos a publicar ya el video de completo de esta nota, porque es el video, porque lo he grabado. Pero bueno, primero vamos a compartir, a ver, por acá, a ver, el último mensajito que leo, le pido disculpas a todos, saludos amigos, dice, metele hacha y tiza, dice, bueno, ñaño, a meterle.
3: Lo nuevo de qué locura.

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Sí, señor, sí, sí. Estamos hasta las 9:30 supuestamente, ¿eh? No sé si nos vamos a quedar un poquito más, pero estamos hasta las 9:30 seguro compartiendo con ustedes esto que es Dignidad al Volante.

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Sí, señor.

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Pista, Julito dice, aguante la lista negra. Bueno, le mandamos un saludo grande al chapista. No, ¿por qué ponen así? ¿Por qué ponen así? Che, no me pongan estas palabras, hermano. Un saludo, dice, para el amigo Isas, para el amigo Isas, que está escuchando la radio en el Troncal Norte. Sur es una banda, que no lo veo, Isas, che. ¿Cómo anda, Isas? Le mandamos un abrazo de parte de la mentirosa. Oh, mirá, la mentirosa. Le mando un saludo, ahí está. Para el Edio

comunicarse con nosotros. Entramos con la nota, che. Entramos con la nota, ¿quiénes son? Oh, 20 horas 34 minutos. En un ratito, dame, que tengo más mensajes acá. Dice, a ver, acá está, mira, ahí se prende, pará, dice. Hola, buenas noches, dice. ¿Por qué hablas tanto de Cruz Pedro? Este debe ser un defensor. Y nunca lo nombras a tu candidato. Sería bueno que por lo menos le des espacio a tu candidato y no tratar de ensuciar la actual secretaría, dice. Rodríguez Héctor, Rodríguez, un gusto, hermano, Es del Alto Molino, dice, y lleva 20 años en el transporte. Y lo conoce a Pedro y sé que continúa el gremio. Vamos a luchar por los afiliados. Bueno. Ahora, amigo Héctor Rodríguez, en un ratito vamos a escuchar la palabra del señor Pedro Cruz. ¿Por qué no lo nombro a nuestro, al candidato a Chazú? Porque él es candidato. Porque ahora el señor Pedro Fernando Cruz es actual gestión. ¿No es cierto? Es actual gestión. Entonces, yo solamente leo los mensajes de la gente que me está mandando y algunos me están dando documentos.

están mandando documentación y eso es importante. Y agradecido profundamente que escuches el programa. Héctor Rodríguez, 20 años en el transporte, mirá qué lindo, qué lindo, que tengas tanto tiempo en el transporte. Y ahora vamos a seguir hablando de eso, porque este programa es para hablar de esto, ¿no? Y si yo fuera otro, no hubiera leído tu mensaje, pero lo leo porque yo creo que todos merecen de que yo lea sus mensajes, ¿eh? Así que agradecido, hermano, gracias. Vamos ahora a la nota, ¿sí? Vamos a la nota, hermano, de Pedro Fernando Cruz. Me gusta, ¿sabe por qué? Porque la gente se prende de todos lados. De todas partes se están prendiendo la gente a escuchar el programa del día de hoy. Bastante importante, 8 de la noche, 36 minutos en la República Argentina.

vamos a hablar y vamos a hacer escuchar. Vamos a hacer escuchar. Pero déjenme hacer el programa. Hola Julito, dice. Hola Julito, decile a Héctor Rodríguez que se critica lo que está porque no hicieron nada. Que el beneficio y mejoras sea para todos, no para unos cuantos. Ahí está la réplica de uno de los oyentes. Acá hay otro que dice, Héctor Rodríguez, preguntale qué hizo Pedro cuando lo echaron a su hermano. Simón, cuando estaba de carpeta... Ufa, se meten en terreno jodido, dice, estamos en libertad y podemos opinar tal cual uno quiera. Perfecto. Es lo que dice el amigo Héctor, Héctor Rodríguez. Ahí está. Perfecto. Por eso yo decía, están en libertad y está bueno que opinen. Está bueno que manden mensajes y que podamos contestar y se armen los debates, ¿no? Porque, digamos, el programa es para eso. No vamos a salir a hacer un programa dócil, tenue, cuando las cosas no están bien. Ni siquiera tan bien, no están bien. Pero bueno, déjame que busque la nota y ya arrancamos con lo que me contestó a un par de preguntas que le hice al señor Pedro Fernando Cruz.

0: Perfecto, perfecto. Bueno, ahí está. Acá tenemos la nota que le hicimos. No sé si hay otros mensajes. Bueno, no hay mensajes. Vamos a parar un ratito con los mensajes. Y una vez que terminemos de escuchar esto, vamos a hacer un recorrido. Esto pasó la semana pasada, cuando la lista Celeste y Blanca estuvo visitando el control del 4A. Actualmente, como muchos saben, y yo siempre lo digo, soy también trabajador del transporte. Y bueno, allí le pedí si podía hacerle una nota, me dijo que no tenía problema. Y así comenzaba a hablar. Espero que se escuche bien, ¿eh? Así empezaba esta nota, escuchen.
1: A ver, para dignidad al volante. A ver, nombre completo.
2: Pedro Fernando Cruz.
1: ¿Cuántos años en la gestión, Pedrito?
2: ¿En la gestión?
1: Sí.
2: Mirá, llevo, para que sea más claro, tengo el año 98, creo, de delegado, ¿sí?
1: Ajá, ¿y ahora?
2: Pasé a ser congresal a partir del 2002.
1: Ajá.
2: Hasta el 2011, hasta el 2014, fui secretario de Acción Social con la... gestión de Oscar, ¿sí?
1: Sí.
2: Después fuimos de nuevo a la empresa.
1: Ajá.
2: Tuve 4 años más de delegado porque la gente me eligió de nuevo para ser delegado. Y seguí trabajando para bienestar de los compañeros. Y después entramos con Miguel Barrera, pero yo quedé como adjunto, ¿sí?
1: Ajá.
2: Desde el 2019 hasta el... Hasta ahora, porque vengo terminando la gestión de Barrera, ¿sí? Por el fallecimiento de él.
1: Ajá.
2: Que todos lo sabemos.
1: Con la gestión de Barrera son casi 8 años ya.
0: Bueno, ahí está, ahí estamos, ¿eh? Ahí estamos, hasta ahí vamos, ¿eh? Habla que en el año 99, ¿eh? Así es, ¿no? Si mal no escuché. Bien. Habla de lo que fue secretario de Acción Social, ¿no es cierto? A partir del año 2011 hasta el 2014 o 15, que fue donde ahí pierde, ¿no es cierto?, la gestión del anterior, de Oscar Cruz, de su hermano, que pierde, que en esa época gana Flores, ¿no es cierto?, y en esos 4 años fue delegado nuevamente, ¿no es cierto?, y después con Barrera, con el finado secretario gremial Barrera, estuvo, bueno, al principio, después, bueno, como todos saben, tristemente Barrera dejó de existir y él quedó a cargo. Ustedes vayan sumando los años que ya está en la gestión, que ya estuvo anteriormente, más los ocho años que va a cumplir ahora dentro de poco tiempo. Vayan sumando ustedes, vayan sumando. Y se los dejo al criterio de ustedes. Ustedes pueden opinar, pueden decirnos cualquier cosa, ¿eh? Y yo les sigo haciendo escuchar un poco la nota de lo que decía Pedro Fernández.
2: Gestión de Barrera ya van a ser 8 años, ¿sí?
1: Nómbrame 5 gestiones que hayan hecho en estos años, en estos 8 años, estos últimos 8 años que hayan hecho.
0: Bueno, ahí paro un poquito, porque yo le hago una pregunta y le digo que en realidad le iba a pedir 3, ¿eh? Pero creo que con 5 fue mucho y fue demasiado. Porque en realidad yo le pido allí que me nombre solamente 5 gestiones que haya hecho, ¿no es cierto?, esta comisión actual en estos últimos 8 años. No le estoy hablando de los anteriores, ni del año 99, ni de 2011, ni nada. Estoy hablando solamente de estos últimos 8 años. Que me diga 5 gestiones que hicieron para el afiliado y él me contesta de esta manera.
1: Para los afiliados.
2: La peor gestión que tuvimos.
1: No, ¿sí? 5 gestiones.
2: Por eso,
1: gestiones
2: la
1: que
2: peor gestión que tuvimos fue que pasamos una pandemia, hermano, que la pasó todo el país. ¿Sí?
1: Ajá, y después de la pandemia, digamos, ¿qué tuvieron? ¿Qué le dieron al afiliado?
2: Y después de la pandemia vino la decadencia. ¿Sí?
0: Bien. Vamos hasta ahí. Yo le pedí 5 gestiones. ¿No? 5 gestiones le pedí que me pase o que me diga. Que hayan hecho para el afiliado, no sé, a lo mejor, qué sé yo, una mejora en la obra social, no sé, alguna mejora que hayan hecho para el afiliado, no sé, y no puede nombrarme una gestión. Lo único que me dice que la peor gestión que pasamos fue la pandemia. A ver, ¿quién no pasó la pandemia? ¿Quién no pasó? Ustedes que están escuchando, gente que no es del transporte, todos pasamos la pandemia. Todos pasamos la pandemia. No te olvides que en pandemia nosotros estuvimos trabajando, porque al principio sí eran poquitos coches y salíamos así cada cuantos días, pero nunca dejamos de trabajar. Nosotros hemos seguido trabajando. Hemos seguido con el barbijo, con el alcoholcito y con un montón de cosas. Nosotros estábamos trabajando, no sé si se acuerdan. Todos los choferes estuvimos trabajando. Y lo que pasó o lo que hizo en gestión ese tiempo, esta actual comisión, lo dejo a que ustedes se acuerden y me digan qué hubo de parte del gremio. El otro día me hacía acordar un compañero, me decía, dice, ¿te acordás que lo único que hacía el gremio era coser barbijos? ¿Qué hubo aparte de coser barbijos para los compañeros? Contame un poquito qué hubo. Seguimos con la nota, seguimos, porque la pandemia la atravesamos todo, hermano. Después vino, después le echa la culpa a la decadencia y a esto y al otro. Escucha.
2: El transporte, vino este gobierno que nos sacó.
1: No pudieron hacer nada.
2: Nos sacó el subsidio que le daban a la provincia también, que ahora la están peleando, ¿sí? El gobierno, pero nosotros, con el trabajador, hasta el momento, ¿sí?

0: Están pagando los sueldos, estamos al día con eso,
1: ¿quién
0: por lo menos con el trabajador?
1: Bien, ahí hablamos, ahí habla de los sueldos. De que le están pagando los sueldos, nos están pagando los sueldos al día. Eso no se va a discutir. ¿Sabes por qué? Porque es como que yo vaya al cajero y le pida que me dé mi plata. Los sueldos se tienen que pagar al día, porque eso es ley, porque eso está en un convenio colectivo de trabajo. ¿O para qué laburamos, hermano? Para que los sueldos se paguen, y se paguen al día. Eso es algo que sí o sí tiene que existir, que se paguen los sueldos al día. No es un logro gremial. Ahora vos decime, sí, mira, se pagan los sueldos y se está pagando mucho mejor, o quizá que al nivel del AMBA, ¿eh? Pero lo único que me dice es que se están pagando los sueldos al día, ¿eh? Pero, a ver, hablame de tu sueldo, vos que estás escuchando la radio, vos que estás ahí enganchado, hablame de tu sueldo. ¿Cuánto te alcanza tu sueldo? El último aumento que hubo, la última escala salarial, que contame de cuánto fue, ¿te acordás o no? ¿Eh? ¿Te acordás? Bueno, entonces me vas diciendo, mandame mensaje y seguimos escuchando la nota.
2: ¿Quién paga los sueldos?
0: La empresa.
2: ¿Y quién ayuda a la empresa? ¿Quién banca la empresa?
0: Y el gobierno
2: el
0: también.
2: El gobierno, perfecto.
0: El gobierno entonces, también.
2: Bien. Entonces,
0: pero no, gracias a eso, no, sí, no es, estamos bien nosotros,
2: son las cinco
0: trabajadores
2: gestiones
0: de transporte.
1: Mira, gracias a eso, dice, gracias a eso, gracias. Estamos bien nosotros los trabajadores. Nosotros los trabajadores estamos bien, dice. Él afirma que nosotros los trabajadores estamos bien. Y vos decime cómo estás, vos que estás escuchando la radio, porque él dice, nosotros, los trabajadores, estamos bien. ¿Seguimos escuchando?
2: ¿Cuáles son las cinco gestiones que hicieron ustedes como gremio para el afiliado?
0: No te
2: cinco
0: estoy,
2: te
0: a ver,
2: te
0: a ver, Santo,
2: cinco.
0: Discúlpame, pero te estoy nombrando la peor
1: no,
0: época
1: no. Volvemos con las cinco gestiones. Les pido nuevamente que me diga las cinco gestiones. Y vuelve, y ahí ya se me encocora un poquito, ya se me empieza a enojar porque primero estábamos abrazados, estaba todo churo, ya van a ver los videos. Pero después ya como que comienza a molestarse porque, claro, le pedí una pregunta tan sencilla que no me la pudo contestar. Escuchemos más.
0: Está bien, yo te entiendo que tienes lo peor ocupado. A ver, pero tenés que mantener un sistema también. Y tenés que pelear con los patrones,
1: Tenés que pelear con los patrones, dice, tenés que mantener el sistema, obviamente, se tiene que mantener. O digamos, ¿para qué te elegimos? ¿Para qué se eligió hace 4 años o hace 8 años? ¿Eh? Para defender el sistema, para defender el trabajador, está bien. Pero voy a volver un poquito ahí para que escuchen.
0: Y después de eso, a ver, pero tenés que mantener un sistema también. Y tenés que pelear con los patrones.
1: Tenés que pelear con los patrones, dice. Tenés que pelear con los patrones, ¿eh? Bueno, ahí lo dejo a criterio de ustedes, si ustedes ven la pelea que hay de parte del gremio. Sigamos escuchando.
2: Pasemos a otra
1: porque no, le digo, pasemos a otra pregunta porque no me pudo contestar cinco gestiones. No me pudo contestar cinco gestiones, señores, que haya hecho la actual comisión del gremio en estos 8 años. Me hubiera nombrado una gestión por año, yo era feliz porque me nombraba 8, pero no me nombró ninguna. Lo único que me dijo era que atravesamos la peor gestión, que fue la pandemia, que la pasamos todo, hermano, que la pasó todo, que la pasé yo, que la pasó mi señora, mi tía, mi abuela, todos pasamos la pandemia. A algunos le fue bien, otro no, a algunos le fue mal, a otros le fue muy mal. ¿Eh? Lo único que me contestó en las gestiones fue eso. Y ahora yo le voy a preguntar, ¿cuál cree él que es la paritaria justa para los trabajadores? Miren, ¿no? Fueron dos preguntas solamente. A ver.
2: ¿Cuál cree que será el porcentaje justo y paritario para los trabajadores? En esta reunión que están habiendo ahora.
0: A ver, la mejor que puede sacar.
2: Pero ¿cuál cree vos que sería...
1: La mejor que pueda sacar, dice. La mejor que pueda sacar. O sea, vos sos trabajador, vos sos cumpa nuestro. Pero no podés animarte a jugar con un número. No hay un número. La mejor que pueda sacar. O sea, que puedan sacar ellos. Porque nosotros ni la vamos a ver a esa negociación. Es lo que yo entiendo. Seguimos escuchando.
0: A ver, la mejor que te puede sacar.
2: Pero ¿cuál cree vos que sería justo?
0: ¿Ah?
2: ¿Cuál sería el porcentaje justo y paritario para los trabajadores?
0: No, a ver, yo te puedo decir un 100% para los trabajadores, pero si no se consigue un 100%, que se consiga lo justo y necesario para que nosotros estemos bien.
2: ¿Cuál considera que es lo justo y necesario para que estemos bien?
0: A ver, yo no sé, yo te puedo decir un 40, un 50, ¿sí?
1: Mirá, perdón,

0: Sí, yo te puedo decir.
1: A ver, yo no sé, le digo, ¿cuál considera que sería lo justo y necesario para el trabajo? Me dice, a ver, yo no sé, ¿cómo?
0: Un 40 o 50, ¿sí? Pero si no estamos bien 40 o 50, siempre vamos a un pero, ¿sí?
2: Ajá.
0: Que sea lo justo para el trabajador.
2: Ajá, entonces lo...
1: Bueno, que sea lo justo para el trabajador. Pero él no sabe decirnos cuál sería lo justo. ¿Cuál sería lo justo para nosotros, los trabajadores, hermano? No sé, vayan opinando ustedes.
2: Justo para vos un 40 o 50.
0: No,
2: pero no crees que
0: justo,
2: se valora eso.
0: Ver, yo, no digas cosas que yo no dije.
2: No, pues te
0: no diga.
1: Porque él tira y dice, no sé, yo te puedo decir un 40 o un 50. Entonces le digo, entonces para vos un 40 o 50 sería lo justo. Me dice, no, pará, no digas cosas que yo no dije, pero él las estuvo diciendo. Él dijo esas cosas, escuchá.
2: Ah, entonces lo justo para vos un 40 o 50.
0: No,
2: pero no crees que
0: justo,
2: se valora eso.
0: Ver, yo, no digas cosas que yo no dije.
2: No, pues
0: no digas cosas
2: pues
0: que
2: lo
0: no
2: justo
0: dije.
2: Sería
0: no busquen,
2: 40 o 50.
0: No busquen el pelo al huevo, hermano. ¿Ah? Eso es lo que...
1: Bueno, ahí hay una frase que ya lo muestra molesto. Ya lo muestra molesto. Incluso en un momento, compañeros de él de atrás le hablaban para que salga, para que deje de hablar. Pero bueno, yo agradecido a él que me haya dado la nota y que podamos charlar. Pero ahí ya como que estaba un poquito molesto con la situación. Seguimos escuchando.
2: Entonces, lo justo, ¿cuánto sería para vos? ¿Cuánto crees que se va a conseguir ahora en paritaria?
0: Que se consiga lo justo, lo que digan.
2: Aquí en Buenos Aires. Tira un número, no te juega por un número.
0: ¿Ah?
2: No te juega por un número.
0: Y el gremio está pidiendo más de un 20%.
2: Ajá.
0: Porque,
2: ¿cómo conseguís eso?
0: Porque,
2: no?
0: Porque el empresario, sí, en la última audiencia que tuvieron, dijo que él puede dar un 20%, pero el sindicato dijo que no.
1: Ah, dice el empresario. Cuando hablamos del empresario, hablamos de FATAP. En la última audiencia, dice que pueda un 20%. Están escuchando, ¿no? Están escuchando. Y la UTA dijo que no. A ver, yo te dijo que escuché de vuelta esta parte.
0: El gremio está pidiendo más de un 20%.
2: Ajá.
0: Porque, porque el empresario, sí, en la última audiencia que tuvieron, dijo que él puede dar un 20%, pero el...
1: Error. El empresario no dijo un 20%. Si vos tenés el acta, o corríjame, en la anterior reunión ofreció un 6% escalonado en 2% por mes. Ofreció un 2%. Y en la reunión de ayer, el empresario, como le llama, ofreció el 10,5%. O sea, nunca se ofreció el 20% todavía. Ese es un gran error. Ojo, ojo. El 6% ofreció en la anterior reunión, y en la reunión de ayer ofreció un 10,5% que se pagaría al 4 de octubre y al 20 de octubre, que fue rechazada también, pero no es lo que está ofreciendo el empresario. Él dice, el empresario está ofreciendo el 20%, no, el empresario ofreció el 6 y ayer ofreció el 10,5%, y ahí va terminando la nota.
0: El sindicato dijo que no, eso no van a aceptar,
2: sí.
0: Y ahí la están peleando.
2: Bueno, listo, gracias, perito.
1: Bueno,
2: para venir al volante.
1: Ahí está, bueno, ahí está, señoras y señores. Lo que muchos me habían pedido, a un par de compañeros se los mostré al video, que seguramente ya lo vamos a publicar en estos días. Y ahí tienen la palabra de él, donde al final yo le agradezco que me ha dado la nota, inclusive se subió después. Yo, la verdad, esa nota fue cortita porque fue... En el descanso de la línea, nosotros tenemos 7 minutos de descanso. Yo me bajé hasta que, bueno, fui al baño, tomé un poco de agua, volví a salir. Ya me había robado 2 minutos y medio. Salí y la nota es de 4 minutos porque ya estaba en horario de salida, obviamente. Y hay que cumplir, cada uno tiene que cumplir con su horario. Y por eso la nota no es más larga y no pude hacerle más preguntas. Cuando volví en la próxima vuelta ya no estaban, porque estaban, obviamente, en otro control. Así que bueno. Ahí está, yo lo dejo a consideración de ustedes y entre mañana o pasado voy a publicar el video ya completo en las redes sociales. Para que todos puedan disfrutar de nosotros esto que se llama dignidad al volante. Y bueno, ustedes ahora sí, ahora pueden comenzar a escribir, pueden comenzar a defender, pueden comenzar a opinar de esta noche. 8 de la noche, 36 minutos en la República Argentina. Nosotros seguimos compartiendo esto que...

se llama Dignidad al Volante, y nos vamos a quedar un rato más, obviamente, junto a todos los compañeros que ya están mandando los mensajes, compartiendo el programa, todas las noches a partir de las 8 de la noche con nuevo horario estamos en esta radio online, en este programa que se llama Dignidad al Volante. Vayan escribiendo que yo les doy un minutito y comenzamos ya a leer los mensajes de los amigos que están del otro lado escuchando el programa, y seguramente espero que haya sonado bien. Lo grabé lo mejor que pude. Dignidad al Volante, señores. Ya leo los mensajes.

Tengo algunos audios también acá. Tengo algunos audios. Estamos sonando bien, ¿no? ¿Estamos sonando bien? Sí, sí, por favor, pueden chequear. Tengo algunos audios. Perfecto. Dice acá un compañero que le pregunte a Pedrito por la veloz y flecha que nos hace pagar el sueldo en dos partes y aguinaldo. A fines de julio el aguinaldo y agosto. Tantos años de gestión y no aprendió nada. Con los patrones de la veloz no pelea, como él dice, hay que pelear con los patrones. Acá dice un compañero, con los patrones de la veloz no pelea porque le pagan el sueldo en dos partes, porque le pagaron el aguinaldo cuando se tenía que haber pagado. En realidad el aguinaldo se comienza a pagar a partir del sexto mes, ¿no es cierto? Después de los 15 días del sexto mes y tienen hasta el séptimo mes. Pero ellos están pagando recién a finales de julio una parte y la otra parte en agosto para la gente de la larga distancia. Ahí no hay pelea. Un mensaje. Buenas noches, Julio querido, aquí escuchando Dignidad al Volante. Cintia Ortega, querida, ¿cómo estás? Te mando un abrazo especial, gracias por escuchar el programa. Dice por acá, Julito, la celeste y blanca es una vergüenza sin paritaria, sin gestiones. Así tiene la cara de hacer campaña para seguir. Así de mal. Ahora quieren echarle la culpa al finado Barrera. Ellos eran gestión cómplice de todo, de lo que pasa en el sindicato, dice otro compañero por acá. Dice, sigue Héctor Rodríguez ahí. Le pregunté por qué si no arreglan el 23. Ah, claro, porque claro, la próxima reunión es el 23 de agosto, 23 de septiembre. Dice, que le pregunte a Pedro Cruz qué pasa si no arreglan el 23. ¿Tomará medidas de fuerza? Porque esto se extiende, se extiende. Se extiende, se extiende y nosotros seguimos en la misma. Y tiene razón el compañero, ¿eh? A ver, creo que lo tengo al compañero. No contesto más. Dice...